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3: ¡Los muchachos! ¿Cómo están? ¿Cómo están? ¿Cómo están? ¡Arrancamos!
0: Hola, ¿qué tal? Estamos aquí porque nos estamos allá. Estoy escuchando el programa de Ronald Escobar. ¡Qué buena noche!
3: ¡Qué alegría de estar aquí con ustedes! Arrancando el leve nomás. ¡Hermoso domingo! Hoy el 27 de septiembre de 2026. Ya, guajema, ni me preocupate.
4: ¡Qué alegría!
3: Hay gente que me está mandando ya mensajes. ¡Va, maní, esconde! ¡Vivo, José!
4: ¡A la tierra!
3: ¿No viste que estuve montando algunos sonidos y todo? Correría de aquí para allá. Desde ayer estuve así, tesoro, en correría. Montando el sonido, animando la fiesta. También acá en la radio. Ya nadie se ríe. Nada de reclamar, solo agradecer. Solo agradecer. Estoy comentando nomás a ustedes. No estoy reclamando. No pasa nada. Ya estamos aquí los muchachos, arrancando por la superpoderosa 94.3.

0: Hoy menos bla bla bla y vamos a escuchar buena música, ¿verdad que sí? Vamos a escuchar buena música hoy, menos bla bla bla, porque viste que cada fin de semana nosotros hablamos y nos enganchamos la buena música. Entonces hoy va a ser diferente. Amigo, que no llega lento, inalegalmente ahí. Estamos ahí. Bueno, hoy tenemos de premio una marmita elegida del restaurante del manío. También un pack de cerveza más un kilo de alita. Ahí de Comercial Lili. Un pack de cerveza más un kilo de chorizo ahí de Comercial Santo Domingo, Tenemos de premio hoy para ustedes. ¿Está bien? ¿Está bien? Algo es algo de eso. Así que, bueno, el WhatsApp a la radio que ya está rehabilitado para ustedes que quieran ahí participar. Mandar los audios. Comentarnos de dónde están escuchando la radio. De qué ciudades. De qué barrio acá de Pedro Juan Caballero. También pueden pedir sus temas preferidos. Y nosotros tenemos por acá seleccionando los temas preferidos de todos ustedes, ¿ok?
1: ¡Vamos! ¡Como tú! ¿Qué?
0: ¡No hay otro igual! ¡Eso! ¡Mi Paraguay! Vale, ¿cómo tengo a los muchachos? Me digo que viene acá por muy lento. ¿Qué onda? ¿Ah? Yo no tomé tesoro. ¿Eh? Yo no tomé nada. No. Gracias a Dios. No, es una abuela cerveza. Arema, no, güey. Arema, siendo abuela cerveza. Y es hacho, dice solo tener. Hoy ya puedo irte y bolsillo, ¿no? Solo para los ricos, nomás. El termar cervecita, ¿sí?
2: Jopa, ve, me dijeron, pues, tipo, se hace pero campo, 500 más de dicho.
0: Vale.
3: Buen día, niño. Anuncio de Nietzsche del barrio Guaraní.
0: Este anuncio será.
3: 602. Ya hubo la alita.
0: Alita. Excelente será. Un abrazo para vos, tesoro. 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
0: Será un día azul.
5: Hola, buen día, manío. Pasaporte. Cuando vaya a pisar acá, la ne programa y nave San Isidro.
0: San Isidro.
5: Manío.
0: Qué grande.
5: A participar será sorteo y nada más niño. Antonio Jara 841 más niño, bendiciones más niño, de Geray más niño. Ya, vamos a cuestionar a Trivena más niño.
0: Ay, ay, ay. Trivena la tema los muchachos. Checo siempre nos hijo. Jajaro hijuta toda la vida,

0: quiero participar ¡Olis! Del sorteo. Josefa Ramírez, 188.
1: ¡Ey, está Josefa! 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
1: Un abrazo al amigo Ronald. ¿Cómo estamos, Ronald Manillo? 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
1: 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Claro que sí. Hoy promete, así que bueno, sigan participando. 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
1: 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Audio.
4: Rápido para escuchar la música, maniño. Meco Bono se mistura. Excelente día.
1: Gracias, rey, gracias.
4: ¿Qué tal, maniño? ¿Qué tal, maniño? Bendecido domingo. Quiero participar del premio Santo Domingo.
1: Ah, comercial.
4: Yo soy un padre de cerveza. Víctor Jiménez soy.
1: Víctor Jiménez.
4: 242.
1: Ok, rey,
4: un abrazo. Excelente día, maniño.
1: A vos también. Que Dios te bendiga. Que tenga un gran domingo, ¿ok? Que disfrutes ahí con la familia. Negu Bono sin mistura. A ver acá, estamos buscando acá. Ese de quién canta, ¿eh? Negu Bono, a ver. No. Bueno. Sigan mandando los mensajitos, ¿eh? ¿Cómo que se puede? Anímenme que te decía. Mientras acá vamos a seguir buscando acá la canción. Vamos a buscar la canción. Negu Bono sin mistura. Angaitegui Andu Tarren. Bueno, por acá más audio llegando, impresionante la cantidad de gente que están acompañándonos hoy. Gracias a todos por la compañía, ¿ok?
5: Buen día, manío.
1: Hola.
5: Buen día.
1: ¿Bate cómo va?
5: ¿Se come, manío? Participa, se lo han hecho tremenda, manío. César va, manío, 311, manío. Ya en 20 y música. Bronco.
1: Bronco. Olcota, bronco. Claro que sí. Lo que usted pida nomás. Bien la pide mandada, ¿eh? Lo que usted pida nomás vamos a escuchar hoy. A ver acá, hola, buen día, dijo acá, ¿todo bien, vio? María Gómez, un abrazo para vos. Audio para qué, audio.
6: Hola, maniño, quisiera participar del sorteo, sí. Soy Paulina Franco, mi último 6741, estoy hablando del barrio San Teresa, éxito.
1: Dale, gracias. Hoy también nos encontramos en Quinta Ñanansi. Bueno, por ahí nos vemos hoy, claro que sí. Por ahí nos vemos hoy en Quinta Ñanansi. Por ahí nos encontramos hoy. Claro que sí.
7: Y
1: 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Le mandamos saludos. Mateco Vagina Rey. Un abrazo para vos.
7: Buen día, manín.
1: Hola, buen día.
7: Bendecido domingo para ti, familia.
1: Gracias, gracias, gracias.
7: Está excelente tu programa, como siempre. Domingo espectacular.
1: Muy bien, muy
7: Quisiera
1: bien.
7: Quisiera escuchar una música de los vallenatos.
1: Vallenato, vallenato. Muy bien.
7: Muchas gracias y feliz domingo para ti.
1: A vos también, a vos también.
7: Que Dios te siga bendiciendo cada día más.
1: Gracias, gracias, gracias. Muy amable de tu parte. Muy bien, excelente. Gracias a la señora que está en plena sintonía. Como siempre, buena onda. Así que un fuerte abrazo. Ella no participa, solo quiere escuchar música. Solo quiere escuchar música. Así que le mandamos saludos. La señora Benicia. Benicia, sí, señor. La señora Benicia, gracias.
8: Hola, ¿cómo estás? Hola. Podemos también sorteo, Felicia, también. Podemos escuchar la música de los Ángeles Azules.
1: Ángeles Azules. Tenemos ya varias canciones ya pedidos musicales. Ya tenemos ya algunos, ¿eh? Ya, hoy manda partida y una tesoro, ¿sí? Bueno, vamos a anotar todas acá los pedidos, ¿eh? Cualquier cosa, si no toco todos los pedidos a ustedes, manda cualquier chimiti y bebé allá a pillata, ¿vale? Ahí escucho otra vez el audio de ustedes, ¿está bien?
9: Hola, niño, te escucha tranquilo, payo.
1: Todo bien, todo bien.
9: Participas de Milán de Sorteo Antonio González de Villa Teresa. 245, feliz domingo.
1: A vos también, a vos también. Estamos saliendo online también, ¿verdad que sí? Ahora llegué acá a la radio, encendí también el... estaba encendido el aplicativo, lo que no estaba conectado. Pero cuando han venido, se imagina, ya está full ya ahí el aplicativo para que vos escuches online, ahí en tu teléfono, en todas partes, donde vos estés, nosotros te acompañamos con buena música y con toda la animación, ¿no? ¿Verdad que sí?
10: Hola, mañana yo quiero participar, Carlos José Barreto Gómez. ¿9? 9, 9, 7.
1: Dale.
10: Gracias.
1: Está bien, está bien. Bueno.
10: Saludos.
1: Saludos, un abrazo. 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
1: Ni domingo no puedes descansar y me voy a hacer la locura.
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1: Por acá está ya el amigo Adilson Osorio Cañete. Será ya, no vino a hablar de audio.
12: Entonces, no me hizo otra gama, niño, mira, no te hay.

0: Vos pone baño, no sé, un día nada, allí como de 200 años el estudio. Allí como de 200 años, más niño.
1: Tengo ni 30 años ni coma, mis amigos, ni, ni dos días ni coma. La pinta, tanto así, vio rey. Ay, ay, ay. Ahí está el amigo Adilson Osorio Cañete, quiere llevar a su novia, lastimosamente no conseguirla, y chicanagua será. Ya, yo que estoy acá en la radio ya hace ya algunos tiempitos, y desde que estuve acá en la radio, él no tiene novia, vamos, ¿cuál es el tema, será? ¿Oye, eres? No sé. La pilla se me va.
2: Buen día, más niño.
1: Ah, wey, ¿cómo está, ídolo?
2: A fulano del programa, ya, oye, pues saca, maestra Ignacio.
1: Gracias, manito.
2: Saludos, Eugenio Medina, ya, que para ti, para también el sorteo, está en la jaquea.
1: Está en la jaquea.
2: Ajá, jugaré, más niño. El día, wey, BCP.
1: ¿Dónde vive?
2: Moda. No se manda ahí, me hace la jera. Acá la se prende ahí, se anda por eBay, mara.
1: Por eBay, me yo.
2: Acá hay con hijita, pequeña.
1: Bueno, tenemos, ¿sabe dónde? 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La próxima semana, viste que se lleva tiempo para preparar, ¿entendés? En un solo de cargante, ¿entendés? Hay que seleccionar las músicas. Hay que hacer bien caprichado, bien lindo, ¿entendés? Venga, pon la tema, de que tú y la baba iba ahí en Salaya, porque no caro, ¿entendés? Y por eso lo malo que ahora usted no esté haciendo lo pero tengo. Alguien a veces me pide por pedido y todo eso. Y a veces yo les preparo. Pero ya le copata, ginalo, muchachos. Ya vamos a preparar para este fin de año algunos prendáis ahí para ustedes que quieran escuchar.
0: Comercial
1: Santo
0: Domingo. Pues allá, amiga, ¿no?
1: Amiga, buena.
0: Amiga y cuerda.
1: Muy bien.
0: Pero capaz ya, pase miedo, van a hacer enmendarse.
1: Enmendarse.
0: Está lleno, yo me llevo. Ahí por la
1: mañana. Ah, no indias afuera.
0: Antes de fin de año, ¿sí?
1: Antes de fin de año, exactamente, porque ya.
0: Papá, pues sí, ¿cómo la amiga viene? Papá, pues viene, ¿sí?
1: Ahí está.
0: Tranquilo, niño.
1: Un abrazo a la amiga Dixon Osorio. Y mi pello, lo oye, pues se cañó en el eje. Será full, será todo. Hasta como la gente de Wipejina será.
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1: La gente hermosa de EVP. ¡Oba!
0: Va, EVP, que manía, santísima chillida. EVP, manía, EVP. Santísima chillida, te voy a ir mañana.

de vuelta otra vez nosotros. De vuelta. Buena música, El grupo Tabarandubio, ¿verdad, tesoro? Qué linda canción, qué lindo tema, che, me encanta. Bueno, por acá seguimos, ya son 10 y 56 ya en este momento. 10 y 56, rato. El amigo Adalberto González, ¿cómo está? Me pidió dos también los Brendiver. Me pidió el amigo Adalberto González.

0: ¡Eso! Bueno, bueno, de vuelta por aquí, de vuelta. Oh, Uti, cara, yo usé plata, jaja, andaba ese poquito. Bienvenido, Allende, bienvenido a la plata, mío, esa mío.
1: Sé que
0: mío iba ahí, Allende, qué bárbaro. Le quiero mandar un saludo al señor, a ver acá el nombre. El amigo Mario, Mario Electricista, ¿sí? Que me contrató para el 10 de octubre. Casamiento, la tema de solo de... No, de aquí para allá estamos re... Ayer justamente estuvimos laburando, la pasamos súper bien, la pasamos de maravilla. Los muchachos tomaron, disfrutaron, bailaron, y bueno... Un cumpleaños de primer nivel. Y nada más que agradecerle a los que me contrataron, ¿ok? Agradecido. La pasamos súper bien. Yo creo que a las 5 y alguito llegué en casa. Será. No, bueno. Y hoy justamente también vamos a trabajar. Tenemos dos eventos hoy con el amigo Palicandia. Tengo en IVP. Y otro, tenemos un cumpleaños ahí cerca nomás de... Yo voy a ir ahí nada, pasando un poquito la negra nomás,
2: Sí.
0: Dos eventos hoy agarramos, gracias a Dios, man. Estamos bien, estamos bien. Nada más que agradecerle a usted, nada más que agradecerse, amigo. No, a Leia ya reclaman y va a beberse, amigo. Somos bendecidos. Hijo de Dios. No sé, llama caña, yo me dañé 6, yo mi caña, o ni dañé 6. Ah, dice, mi caña me mete. Como a zapas, es el invasivo, tipo,
3: buen día, buen día.
0: Buen día, Mateo.
3: ¿Cómo están todos?
0: Todo tranquilo.
3: Están todos bien.
0: Todo lujo.
3: Saludo para vos, Ronald, para la familia y para todos tus oyentes.
0: Gracias, gracias.
3: Yo, como siempre, quiero participar del sorteo. ¿Qué? Clara, Natalia, Melgarejo. Y término. 570.
0: Ok, ok.
3: Bendecido domingo.
0: A vos también, a vos también. Un abrazo.
3: Para todos.
0: Le quiero mandar un saludo a mi ojo, el Miranda ahí de Casa de Carne JP. ¿Cómo estamos, Rey? Un abrazo para vos. Tiene cosas por nada, bebé. 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David Spencer Lara, ¿cómo estamos, Spencer Lara? Barrio María Victoria sobre Silvio Petirossi, esquina Ramón Gil Sánchez. Ahí por donde chico, Sí, vemos por ahí chico, va en Boren,
4: Llama niños, participarán de sorteo. Angelina Godoy, mi último número 925, gracias.
0: Dale, dale, estamos, gracias a vos, gracias a vos. Sigan participando, familia, sigan participando.
5: Yo he manío, yo que manío, me estoy invata manío, yo ese.
0: Vaya, va, tesoro. A ver, vamos a echar acá. Vamos a ver un poco acá. La gran 7. Veo pirado, va, tesoro. De Tarobán, de primer nivel será. Felicitaciones para Orri. El amigo Alcido Velar. Oye, pongo al asadito. Y nacer ahí. Eso, para compartir entre familias los días domingos, amigos. Hay gente que solo quiere trabajar igual ama niños. Solo quiere trabajar y trabajar. Pero no hay caso, será. Y justo la ya compartí en de familia, Andy. No, eso, pero si no hace nada, ¿verdad? Pero si tú tenés trabajo. Si vos tenés trabajo, pues si o si tenés que ir a hacer. No hay por el caso. Andy, por el caso, voy a hablar de tesoro. Hola, buen día, manío. Quiero participar. Mari Tillería 569, dijo acá. Gaby Tillería 903. Excelente, está la programación como siempre, dijo acá. Gracias. Por acá más audios llegando.
6: Buen día, manío. ¿Día? Se notaba el sorteo, ¿no? Antonio Martínez. Andú, en el programa y no.
0: Dale, ¿qué?
6: Ñandú, la música.
0: Música, maestro. 11 y 3 ya en este momento. 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Mañana día lunes cerrado, el lunes que es cerrado, tesoro. No quiero saber nada de trabajo, lunes descanso. Lunes descanso también, descansa ahí mi lo que trabajan conmigo ahí en la empresa. El señor. No somos de hierro, tesoro, para trabajar todos los días. Entonces, la gente a veces me llaman, es como niño lo año en botella en los calma, ellos pean. Día de descanso, si rey, ese día de descanso. Mañana vamos a estar presentes. Yo ahora. Martes ya inyecta más bebé, ya full. Tranqui nomás, 12-8 nomás. Ay, ay, ay. Hace parte. ¿No? 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Locura, tesoro. 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Tengo que cambiar ya ese. Cambiamos a ver, será. El ya no vale más el claro, Homa claro. Homa Yura, claro, tesoro. 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A ver, ustedes pueden seguir mandando los audios. ¿Cómo que se puede? ¡Ánimo a todos!

0: Antonio, buen
1: Hola,
0: día,
1: ¿cómo está?
0: quiero participar en un sorteo, María Centurión, del barrio María Victoria, 031, bendiciones, Maniño.
1: Vale, gracias.
2: Buen día, Maniño.
1: Matico.
2: Yo participé en tu sorteo, Alejo, sí. Era 6, terminación 139, del barrio María Victoria, un abrazo para vos, Maniño.
1: Dale, Maniño, un abrazo para vos, también. Carmen, amigo Gómez, ¿cómo estamos los muchachos? Por un fuerte abrazo. 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
3: Manío, no llegué, me deshago aparato, pues es más, manío, se va. Sí, mayo, guapa, esa vez guapa, se va a hacer.
1: Mayo, o sea.
3: Más carne llega y ese, manío.
1: Adison,
3: cuando llega yo, y ya anduvo hace un poco así, veo, tipo,
1: ese. Adison, Osorio. Vos así, yo, Adison.
3: Es bueno, no, manío, no, ya dice, bomba, bomba, cualquier tele, te llegó a 9 pasos, eso.
1: Ahí está. El amigo Pedro Campo, y celoso, Pedro Campo, y celoso, ahí celoso. Y celoso, tranqui nomás, tesoro, tranqui nomás. 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
4: Buen día, Maniño. Quiero participar al sorteo. Soy Felicia Trinidad de Villa Teresa, 456. Feliz domingo.
1: A vos también, a vos también, a vos también. ¿Cómo estamos? A ver, le quiero mandar un saludo acá a Carolina Salina, que está por España. En plena sintonía, conectada con nosotros ahí. Gracias. Gracias, Carol. ¿Qué tal por ahí? ¿Qué tal por ahí? ¿Hace frío? ¿Hace calor? ¿Qué tal el clima? Por acá en Pedro Juan hace demasiado calor. Acuérdate ahí, guapo. Será la legal, ¿eh? ¿Cuántos grados, vio? 33 grados está marcando en este momento. 36 grados. Al pinta. No, a ver, ¿cómo será? ¿Qué para andar con la sonrisa? ¿Qué para andar con la sonrisa? Hay que tomar mucha agüita, hay que tomar mucha agüita. Agua limpia, nada. Ni agua sucia llega, imagina, o sea, te solo. Ni agua sucia llega, imagina, rey.
5: Ah, wey, wey, Iván, no. Ya, humana, ya, humana.
1: Sí, señor.
5: Está claro, el programación
1: 001. 001. Ahí está, muy bien. 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Por acá más audio llegando, a ver.
6: Buen día, maniño, ¿qué día, tal? ¿Cómo bien? Están? Tranquilo. Soy Natalia Díaz, quiero participar de los sorteos. Sí. Mi número de CI 3Ultimo149. Vale. Que tengan un feliz domingo.
1: Dale, gracias. A la familia Choc Virgo, Venencia 24, gracias, amigo Junior. ¿Cómo estamos, Junior? También le quiero mandar un saludo a su papá, a su mamá, a la familia.

0: Pateco, tranquilo, Payo. Parece que se la dan de sorte ahora y no. Narciso Rivera, 623, Alta Villa de Venduy.
1: Ey, chiraquito, un abrazo para Orre y gracias por la buena onda, por estar acompañándonos hoy. Espectacular. A ver, por acá tenemos. Ñandula música. Vamos a escuchar buena música por aquí, los muchachos. A ver, ¿qué tenemos por ahí?
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0: Estamos de fiesta por aquí, los muchachos.
1: 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Estamos ya nuevamente llegando.
0: Por Tinanagua, ese campamento.
1: Tinanagua, ese campamento.
0: A ver, pego, ve. Adiso, cueva. Por ti.
1: Oye, ja.
0: Va a ser alto, 13 tuyo, tío, de solo.

0: pedestal de gloria.
1: Hay otra versión de Tierra Adentro, 13 tuyo, tía.
2: Número 13 ese regimiento. Amoñaro mente oyecua. Fortín Nanagua ese campamento. La muralla viva, oyeja.
3: ¡En vivo! ¡En vivo tocando, señores! ¡En vivo!
1: A la familia de Shot Virgo, Virgo, 24 horas, un buen abrazo.

0: Che Batallón, rey. Bueno, qué lindo tema, tesoro, compay. Qué hermosa canción de Tierra Adentro, Todo calzado, ¿cómo estamos los muchachos? Todo calzado. Zapatillas, tenis, sandalias. Todos los modelos actualizados la encontrás ahí con nosotros, ¿ok?
1: La muralla viva.
0: 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Palma en el rey. 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Hoy está el mediodía, estarán laburando los muchachos por ahí. 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El amigo Santiago Isfran, gracias, maniño, por la buena onda, por estar siempre presente acá en la Poderosa 94. Gracias, maniño. Ah, vale. 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

0: 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Épico la de gastar, güey, dice 100, 400. Hija mío, ¿qué te hace todos los días ni con la burra, o sea? Todos los días ahí en tu casa, vos será. No, déjate de joder, salí un poco. No, mande. No, muchachas, a veces no quiere salir por el tema de no quiere gastar su plata. Porque no ya se haya gastado más. Está claro, la de gastar no va a usar. ¿Estás de nuevo, usa, amigo? No, seamos nerviosos. Ay, ay, ay, qué bárbaro. Era acá, esa versión era po de Francisco Russo, Dioga. 13 Tuyuti. Será Adalberto González. Andarás al mío Adalberto, será. Chacre, yo la amo, usted es su gurio, yo voy a sacar en la niña de camarada. Un fuerte abrazo. Bueno, ¿qué tenemos? Audio, tenemos audio, ñandú.
1: Papito, ¿dónde vas?
0: ¿Cómo estás, rey?
1: Participar en el sorteo. Ah. Cristino Ferreira, 436.
0: Cristino Ferreira, 456. Muy bien. O 456.
2: Buen día, amigo. Ya participar en el sorteo. Nelson Rojas, 334. Volvimos máquina de la programación.
0: Gracias, manio. Gracias. 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
3: Hola.
0: También le quiero mandar un saludo al señor Anselmo Centurión. ¿Cómo estamos, don Anselmo? Un abrazo para hoy, ídolo. Yo creo que él está en plena sintonía, así que le mandamos un saludo, un fuerte abrazo. Audio.
3: Hola, quiero participar del sorteo. Ursulina González, mi último 6761. Gracias.
0: Bueno, hay gente por acá reclamando de la semana pasada que no pasé algunos audios. Llegan muchos audios acá en la radio. A veces no da para pasar todo y 4 horas es poco. Muchos audio y... Yo no sé quién pierde. A veces nos da para pasar todo. Voy a ocupar ese teléfono. Y a lo menos que tenemos 2 teléfonos acá. Voy a ocupar, o sea.
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0: En poca puta se lo vale con teléfono.
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0: Bueno, hoy estamos sorteando un pack de cerveza más un kilo de alita de comercial Lili, como siempre, como cada fin de semana. Gracias al señor Robert, a la patrona, a la familia ahí de comercial Lili, que siempre, cada domingo,

0: Elisandro, ¿no? Soldado, ya de tarea. Y mañana eso es. Calidad, Garayza. Buena onda, como siempre. Sí, señor. Así que bueno, cada fin de semana estamos sorteando ahí de Comercial Santo Domingo un pack de cerveza más un kilo de chorizo. Un pack de cerveza más un kilo de chorizo ahí cada fin de semana. Eso sí o sí también, señores. A veces voy a Jaime, ¿verdad? Normal, ¿verdad? Pero cada fin de semana nosotros estamos con los premios ahí de parte de la familia de Comercial Santo Domingo. Y también el restaurante El Manío, que se va una marmita. Si usted quiere ganar la marmita, puede enviar mensajito a Manío a ganarse la marmita. Gina Manío, Batecoyo. Yo no te voy a detener. Ahí ya anoto ya quién es lo que quiere ganar la marmita hoy. Así nomás es fácil. Dos al niña complica. Hay que mantenerle 12-8 nomás, si no ya es a pata. Ya es a pata un lejuber. Hay que normalizar la presión. No valen de nervios.
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0: Ñande con los muchachos, ¿sabes qué? Pasajero humilde, Ñande. Pasajero nomás somos.
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0: Tranqui, hay que mantenerle. Todo se soluciona en la vida, menos la muerte. Todo se soluciona, Lleva su tiempito, pero tiene solución. Hay que analizar, verificar qué podemos hacer, qué no podemos, y todo tiene solución, rey. Así nomás. Bueno, ahora acá más audio. A ver.
2: Buen día, Ronald. ¿Qué tal? Participación de sorteo, Orina. Leopoldina Lugo, 015. Bueno, también se hizo un cuñado y Vanessa Rivas, 996. Alta vista,
0: Alta vista, muy bien.
2: Boquilla de la música.
0: Váyanse.
2: Bronco,
0: Bronco. Bronco, bronco. Vale.
3: A ver, participa, se la sorteo, güey. Rafael Rivas, 259. Se la había anotado, güey. Albert Rivas, 802. A ver, Barrio Enza, alta vista.
0: Alta vista.
4: Buen día, maniño.
0: Día.
4: Espectacular estar tu programa, amigo.
0: Gracias, Rey, gracias.
4: Quiero participar al sorteo. Leonor Benítez, 373, San Gerardo, Alfur.
0: Muy bien. El toldo. Así veo el toldo, El toldo ahí de Trigüena, ¿verdad que sí? 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
1: La esperanza.
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4: Aupe, manio. La porte ya participa a los sorteos. O sea, Jantú, mande por la nación.
0: Perfecta.
4: Ramón Gómez. 008, hace último
0: segundo. 008. Oye,
4: escuchando el programa, amigo.
0: Gracias, mi ídolo. O sea, gracias. Hacemos todo posible acá, Rey. Hacemos todo posible. Hay gente que le gusta, que no le gusta. Que oye, entre ahí, que no hemos puesto la música. Que hemos puesto la música. Entonces, no le va a dar lo gusto a todos. No. Hoy mantén lo reclamado. Normal, vea. Pero estamos haciendo nuestro trabajo, porque si yo no hablo, Wilson, ya entonces solo música, ¿entendés? No, y tenemos que aprovechar, cuando Manío está acá en la radio, tenemos que aprovechar y escuchar a Manío. Después solo música va a sonar, toda la tarde va a escuchar solo música, Movita Pepe, entonces solo música, Manío ya no hay más, Y creo que este año no vamos a trabajar los días domingos, vamos a ver qué más podemos hacer. Domingo cuenco, cumpleaños cuándo, imaginaos, pues ya, otro año ya. A ver, vamos a analizar bien eso, analizar bien, ¿sí?
5: Buen día, más niño, yo participé en el sorteo, pensé el mal, cambié el número de 315 de una hermanita. A ver, que te han anotado ese hermano, ¿ves? Más niño. Mi número fue 318.
3: 318, Juan Andrés.
5: Juan Andrés Candia, y número fue 318.
0: Dale, estamos, gracias.
3: Ya, bueno, yo vale, acá porque Ignacio. Entonces, ya participé en el sorteo de Vina Asunción, Candia 748.
0: Dale.
3: Ya ve, parque, siguiente.
0: Oye, este va, manío, gracias.
4: Va a la puerta. Va a tener programaciones, nada. Atento.

0: Entonces, gallo, y
1: Tengo ahí.
0: hay una máquina
1: Tranquilo,
0: payo,
1: va. Todo bien, todo bien, todo bien.
0: máquina payo.
1: De lujo, de lujo.
0: Ya participaba el doctor Pablo con la 860. Puñan de mi brim bam bum bam y que mi brindis de ya yo sé cada
1: Brindy, oíma.
0: con el 860.
1: Dale, rey, un abrazo. Ahí está el amigo Paulo Cohenes. Oye, ¿cuál es la pinta de sonando? Oye, sí, está más o menos. Yo que estoy con la garganta rota, rey. No tomé nada de bebida ayer. Ante ayer también, no. Así, reíndese. Creo que el aire es lo que hace, sonar. El aire. Ah, puede ser. No, pero sin aire, porque también nosotros no vivimos. ¿Quieres volver? Tengo aire paiteo. Aire o si no ventilador, ¿qué sé? En ese lugar. A lo menos que hace un calor tremendo. Hasta llegamos aquí la legalmente, sea qué bárbaro.
2: Va, eres mandillo, no va por mamela domingo, pues. Vamos, amigo, es la domingo, pues. No, no, no, va, pues no, domingo, pues, bebé. Pues usted te dan el programa, amigo.
1: Gracias. No, y vamos a analizar qué vamos a hacer. Hay algunos proyectos también en camino. Ya, eso no va a te compaginar. Donde hay un buen proyecto, pues da gusto, ¿verdad?
3: Buen día, maniño, bendecido día. Desde el barrio San Gerardo quiero participar. Mi nombre es Victoria Cristaldo Cañete.
1: Cañete.
3: Mi último número es 252.
1: Dale un abrazo, Victoria Cañete. Muy bien. Arriba, ¿cómo te voy a olvidar, mi vida? 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
4: Hola, Ronald.
1: Hola,
4: ya ¿qué no tal? Ya no está en la sorteo, que decía sí. Paula Riquelme, Fracción San Luis, 16948. Okay. Y después acá, de Regina Ronald.
1: Dale, gracias, mande, señora, gracias, mande. Buena onda, como siempre, la señora Paula Riquelme. Gracias, mante. 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El amigo Ever, Yanina, un fuerte abrazo a la familia. 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A ver, ¿cuánto me gusta tiene? A ver acá. 97 me gusta tiene. Ayer justamente estuve por Carnes del amigo Gómez haciendo algunas tomas de videos. Espectacular serán. A ver, ¿cuánto? Y todavía la gente que no me sigue, pueden seguirme. Estoy como Ronald Escobar en el TikTok, ¿ok? Pueden seguirme. Yo sé que hay mucha propaganda y todo eso, pero es mi trabajo. Ese trabajo donde voy pegando de coche la profesión. No tengo otra cosa de hacer.
5: Hola, ¿qué tal, maniña? Quiero participar en el sorteo. Mi nombre es Jazmín Mendoza. Mi último número 986.
1: Dale, está bien. Gracias. Qué lindo tema, ¿eh? En tu mira, cuate solo, muñeco. Me acordé de ti. Me acordé que me debiste un 50 y no pagaste más. ¡Qué bárbaro, tesoro! ¡Oh, requerita dañarme! En su sueño nomás, vio, ¿eh? En su sueño. Y mando a oye, y ya acaba en la ODB, oye. A la pinta, ¿sabes? ¡Pane, cuéntase la maquilla, pane!

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Filemón, voy, Dina Filemón, o sea, va, ya oye, pues, uy, más, frisa, que no, o sea. ¡Hora más, hora más! Hola, es el amigo Filemón Valdés. ¿Qué era el amigo Filemón, será? ¡Hora más, yo, Filemón! Ya, va, ve la jarobeta. Ahí viene, va, ve la jarobeta, tesoro. ¿Le vas a esperar al amigo Galinha, amigo Galinha? Ya, oye, pete más suave. ¡A Galinha! Oh, Galinha, dice, ¿eh? El amigo Víctor de Zamudio también le mandamos saludos, ¿sí? Víctor Domínguez. El Zamudio venía ahora, Capitán Bao, más o menos, ahora, creo que está por Capitán Bao el amigo Zamudio allá en la cañete.

0: Ay, ay, estamos de fiesta por aquí, los muchachas. Son 12 y 12 ya en este momento. Hoy nos vamos hasta las 12 y 40 por ahí, no malo, ¿eh? Hasta las 12 y 40. Tengo alguna cosita pendiente que hacer. Jara Wipé, me sea. Wipé City, ve. Por ahí nos encontramos hoy, tesoro. Por ahí está el sonido. Tengo que ir a hacer la animación. Ya cumplí, mañana. Yo estoy cumpliendo acá con los oficiantes, entré con toda la audiencia. Hay que cumplir con todo lo que te contratan. Domingo Yarala. Domingo Yarala, trabajo ando cumpliendo. No joy, Ya cara suja, Hay un buey y vehículo. Problema. Y nosotros siempre estamos cumpliendo con todos los. Con todos los clientes, ¿verdad que sí? Siempre, hay que ser así. Hay que ser así.
1: Hola, manío. Participar sorteo. Jacinta Aguilera 220. Los Hindú, Santa Teresa y nada.
0: Barrio Santa Teresa. Muy bien.
1: Participa, hacer la sorteo. Los 20 es el último número.
0: Ok, un abrazo para vos. Gracias por la buena onda. A la fuera de Chot Virgo, Inicia 24 horas. El amigo Junior le mandamos saludos. 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Casa de Carnes MA del amigo Johnny Augusto Bande. ¿Cómo estamos, Johnny? Un abrazo para Borre. 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
0: 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O sea, ahora va. 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Nosotros acá no cobramos caro. Todos los días estamos acá en la radio, no cobramos caro y la gente sabe, los que hacen propaganda saben cómo es caro el tema de la propaganda. No, acá en mi horario, ¿entendés? Es otro nivel, ¿sí? Con los ojitos, con los muchachos que trabajan de mañana, es otra cosa. Yo pues, acá me manejo solo, ¿entendés? Entonces tengo un buen precio para ustedes. Acá pues yo pago mi horario, pago el espacio acá en la radio. No, nada no es gratis, tesoro. Nada no es gratis la vida. Eso pone en tu mente. Nada no es gratis la vida. Todo es pago. Si quieres trabajar, hay que pagar. Si quieres comer algo, tenés que pagar.
3: Llorar y llorar.
0: A mi chachingo, y no, yo quiero para mi esposa, para mi novia, claro. Y ese tiene su cola y costo ahí, ¿eh? Ya tiene que mandar en el salón, pestaña, que no, su uña, que no. No, tremendo, ¿eh? Otra chicana, ¿eh? Coge la plata, la invertía, ¿eh? Se tesoro, ¿eh? Comió la plata, la mantenía, ¿eh? La pegarán, va, pues. Vamos a poner la música, ya se va a poner la música, cuñame en Juan de San Bapo. Ya decía la música de, que creo que canta Odillo Román. Cuñape en Juan de San Bapo. Música, vea, máquina de música, ¿verdad?

0: ¡Ay, ay, ay! Seguimos, Arte 50, Vicinía, la vida, Luis. Un buen abrazo. ¿Cómo estamos, Luis Maniño? Un abrazo para vos, rey. 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Toca el sábado, la vida, Raúl. También un fuerte abrazo. A la fuera de Shot Virgo, brinquense 24 horas en el medio. 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Esto es local, ¿ok? ¿Cómo estamos, don Ramón Jiménez? Un abrazo.
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0: a la familia, está mi novedad y también calizado, don Ramón. ¿Cómo estamos?
1: Racata.
0: Hoy me contrató el señor Ramón ahí en Quintana Nancy. Por ahí nos encontramos ya enseguida con la animación.
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0: Estarás algunos cantantes también presentes por ahí. Algunos cantantes de la Gran 7. Estará fantástico. Y tanta gente que está llegando de Concepción, de Pilar, Monburí o Ujacuera, será. Así que estará fantástico hoy la farra ahí. Por ahí ya está el amigo Palicandia en los enganches. Claro que sí. Un bollero. ¿Cómo no, muchachos? Muy llena. Eso es. 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
0: El amigo Joel, ¿cómo estamos?
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0: 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Artes, Anato AR, a pasito el puesto de Visa, yo siendo metro de Fortis. 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
0: Nena, sengueteco, o sea, solamente llorar, guau, güey.

0: 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A Geburger, el amigo Ciego González, creo que todavía está durmiendo, Le mandamos saludos también a, ¿sabe quién? A Mingo. ¡Mingo, bate coba! El amigo Mingo, le mandamos saludos, ídolo. Sí, traería el Rubio. El amigo Rubio, ¿cómo estamos? 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Llegaron por aquí los muchachos. Muy enamorado.
1: Hola, Manío.
0: Hola.
1: Quiero participar en sorteo.
0: Sí, adelante.
1: José Aguilera 220. Los Hindú, Santa Teresa y en nada.
0: Barrio Santa Teresa. Va este Coyo Gina. Hola, quiero participar en el sorteo. A ver acá, Blanca Dimas, 157. El amigo Juancito Quiñones, que ya está en el segundo evento también, ¿verdad que sí? En el segundo evento está el amigo Juancito Quiñones. No, guapos los muchachos, se da gusto trabajar con los muchachos. Fijamos la fecha para el matrimonio. Responsabilidad, la tema, se va a agarrar cualquier cosita, es la responsabilidad que vale. ¿Verdad? Si esperamos el día. Eso es lo que vale, rey.
2: Hola, Ronald, ¿qué tal? Quiero participar del sorteo. Ana Medina, 075, de Solar de la Mambay.
3: Hola, Ronald, quiero participar en el sorteo de Oriana Villalba 454 desde el Solar de la Mumbai.
0: Muy bien. Qué pioboso, vale, que sos profesional. El tema de hablar, el tema de hacer los eventos, pero no cumplí con los clientes. Creo que no va a valer, ¿verdad? No, es como año. Y si vos sos profesional, pues, eso es el tema, rey. ¿Sí? Si vos sos profesional, pues. Tener que cumplir con los clientes. Y eso es lo que vale, eso es lo que vale.
4: Hola, Manío, yo también quiero participar en el sorteo. Yo me llamo Emily, mi número de cédula es 772. Yo le quiero dedicar una música a mi abuela. Le mando forro, ficamo.
0: Dale.
5: Buen día, Manío. Súper está tu programación. Quiero participar en el sorteo. Soy Dani Amarilla. El barrio Reyes Católico, mi número final es 6913. Bendiciones, buen domingo.
0: ¡Fijamos! Para su abuelita, dijo, para su abuelita. ¡Segura!

0: guarante, aviso música, vea y lo viste a ver. Cuña me guarante a mapo. 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Solo mi cuña con la bomba puente, solo. Dentaron wow, dice. O sea, algo puro, vea, rey, qué locura. A la pinta.
1: Buen día, Mático de Mala Porteña. Ya participar es usted, bre. Cerso de Nite 440. Un abrazo de Barrio San Gerardo.
0: Barrio San Gerardo.

0: Oye, apoge serio, ¿eh? No. Ande pojado y tesoro. Estilo Addison, ande pojado, me interesa. Bueno, ahora tenemos más audio llegando, a ver, Ñandúber.
1: Yo quiero participar en el sorteo. Mi nombre es Marta Ramírez. Mi último es 625.
0: Bueno, estamos, gracias. Últimos audios, llego, últimos audios. Anime, envíala audio, por fin.
1: Buen día, manío. Yo también quiero participar del sorteo. Gladys Domínguez, 468 del barrio Guillermina.
0: Barrio Villa Guillermina, solución.
2: Buen día, manío. Ya participa el sorteo. Rafa Benítez, 000. Ya hay tiempo.
0: Con la imagen, gracias a Dios, está bien. El clima está buenísimo. Y así lo que me gustó, ¿verdad que sí? Me audio.
3: Olga Soledad Duarte, 527. Y Silvio Gómez, 82.
0: Dale.
3: Desde Guillermina.
0: Villa Guillermina, solución.
4: Sí, maní, Marteco, yo me la porque a ver Silvio Gómez, 82, Villa Guillermina, y no. Participa en desorden.
0: Dale, allá no envía mi audio, acá no envía de más, o copiando más a un WhatsApp. Llegué. Oye, pilla pa' hombre. Oye, pa' y gusto, ñón. Audio, aquí, audio.
2: Oye, niño, van de coche, tranquilo, pa' y no bendecido domingo para ahora, amiga Sonia, participando en el programa de premio, maniño.
0: Dale.
2: Qué cosa antes de vinar la oña, antes de ya recibida.
0: Claro que sí, rico.
2: Tranquilo, pa' y te bendecido domingo, amigo de Camel Usage. 703, Claudio Escobar.
0: Muy bien.
2: Yo, man, y yo la deseo la domingo a Dilson. Vamos a ver, me dice. La deseo ver la domingo, pues. Manillo, acabo de hablar de programación a tu amiga. Un abrazo.
0: Dale, manillo. Chámame, oigo. Todavía, legalmente, todavía no escuchamos el chámame. Todavía no salió el chámame, señores. Todavía. Bueno, por acá tenemos más audio, a ver, último.
5: Buen día, feliz bendecido domingo, quería participar en el sorteo, tengo el viaje 072,
0: dale. Gracias. Oye, man, gracias a vos, por acá más audio.
6: Buen día, manillo, ¿qué tal? Saluda a Germán Ocampos del barrio Baní, final de mi cédula de 807. De paso agradecerte por darnos la alegría y felicidad de todos los domingos, que para nosotros, gente normal, necesitamos esa inyección de adrenalina que tenemos en la música que nos brindas.
0: Gracias.
6: De paso, puede ser, pero de canto a tierra, soy el chamamé.
0: Soy el chamamé, esa música por ET. No. Solución, manío, gracias, Rey. Muy amable de tu parte, manío. Bueno, por acá más audio llegando.
2: Maniño, Ronda de Escobar. Mejor animador, locutor de Pedro Juan Caballero.
0: Gracias.
2: Para que se hace el sorteo. Erea, cualquier cosa, maniño.
0: Claro que
2: sí.
0: Erea, ande hoy.
2: Alguna hipocima y que ella dice, ni veo.
0: Hipocima,
2: alguno. Trabajo de más, yo que
0: hoy en tu piete. Muy bien. Premio Marcos. Gracias, manío. Gracias, Marcos. Ídolo. Gracias, campeón. Y buen día, ¿eh? Bueno, pues, audio.
7: Hola, buen día, maniño. ¿Cómo estás? Que río brillante, vive. En Popubuña, de una música paraguaya en Lucero.
0: Paraguaya.
7: Cocina y coabeinaros ya por la sopa paraguaya. Saldito, arendó en duro en el programa. Tengo... Orengo oyente número uno, la radio hace plan de programa.
0: Excelente.
7: Gracias.
0: Gracias a
7: suerte.
0: Vos. Dale. A la gente hermosa de Río Brillante. Le mandamos saludos, Río Brillante. ¿Río Brillante, verdad o no?
7: ¿Eh? Hola, buen día, maniño. ¿Cómo estás? A ver, Río Brillante,
0: sí. Bien. Río Brillante. Se me va a hacer medio que... No, pero mi cabeza no está bien la legalmente. O sea, pero mi milla se le hace memoria la legalmente. No hay por una vez, o sea... Ya. Vamos a hacer poja. Gente, vamos, veo ya por ahí mismo, ahí en de juicio. Normal, vaya.
8: Buen día, amigo.
0: Buen día.
8: Participar en el sorteo de estos 2 a 3 y 4, último máquina de la programación.
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0: ¿De dónde perdí ahí en de juicio, tesoro?
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0: Buen día, espectacular, está la programación, ediciones. Quiero participar del sorteo, dijo acá. Juana Figueredo 023. Dale, gracias. Emiliana 538, ya está.
10: Buen día, niño. Se ya en sintonía, manío. Alerta, alerta, ma.
0: ¡Alerta!
10: Trata de retirarse el premio, manío. Marcelo 927, mi rey.
0: Está Marcelo.
10: Mira, anduve teniendo los charros, rey.
0: ¡Los charros! ¡Claro que sí, rey! ¡Los charros! Vamos a escuchar, vamos a escuchar. Angaiteña es anduta de tesoro. Angaitenemos ahí. Dale, va. ¿Cómo estamos, Ricardito Cuevas? También le quiero mandar un saludo a mi madre, la señora Cleusa, que está en plena sintonía. Yo puse acá, Ñenderes, la señora Cleusa. ¡Cleusa! A ver, ¿qué pasó? ¿Qué pasó acá? ¿Qué pasó? ¿Qué pasó? Está en el audio. Hola, quiero participar. Lilian Brites, 901. Dale, dale, está bien. A ver, ¿qué más por acá? De Barrio San José, dijo. Muy bien.
11: Vete como niño, ñe, el duque, y le dejo cuento. Y vean a Sesica Cuemí, Sesica Yu.
0: Sesica Cuemí,
11: Sesica Yu. Yo todo el programa, como un año de tiempo, y por
0: nada. De ese chica, ¿cuál es ese chica llegó? Opción ya. No, yo llegué, nació a una falla más, me nandié, mi amor. Pango, ese es el problema, banda y tal fulano, anticuría, me acaso de con la quilombo. Va a ver que ve la cuña que le voy a coger, ya te suelo hablar de problemas, ese amigo.

será. Ahora me veo, ahora veo. Hoy me tenía, a ver, Juan Pablo, vamos, ahora me tenía ahí hoy India, que ahora me tengo compartida, con el amigo Víctor y eso. Y todo agua suba y vale, y pinta y nada. Y que mujer, los muchachos, gente, hay que cuidarse mucho, dale, va. Hay que cuidar que su vez era. Hay gente que sale a tomar y se va todo un quilombo ahí por su, con su moto. Hay que cuidar que se ameca tu indepejo, mejor, dale, va. Ni se haya llevado al hospital, vecina, por favor, le pido a usted. Hay que tomar, pero moderadamente. Happy purula casco. Sigue, me dejan de vecino y voy de casco, bebé. Y purucho, y me hago así, y viene acá, me dice, ah, pues no hay que la. No hay condes ley ahí, Hay mejas cosas, ya, pues, amigo. A la vida. Señores, llegó la hora de saber quiénes son los ganadores. A ver, llamo y que a ver, será, llamo y que a ver, a ver. Ya, hora más, amigos, y ya, jamás, ¿no? Se va a ama. Allá, fecha, otra también. Sí. Llegó la hora de saber quién. Hay muchos mensajes, no voy a poder pasar todo legalmente. Complicado se me quedó acá. Trae la mensaje un día, vende loco, pensa. Bueno, llegó la hora de saber quién son los ganadores. 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A ver a quién le va a tocar la suerte de ganar. 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Valeria Ríos, 678. Valeria Ríos, 678. 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Gustavo Agüero, 034. Gustavo Agüero, 034. 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Le tengo a dar la marmita lejirra del restaurante del Manío. Claro que sí.

0: veo en internet.
1: Le pido disculpas a la gente que lastimosamente te la odio enviársela. A nivel APCT, para enviarla audio, por favor. A ella le pasé a los ganadores. Ya le voy a pasar a Carlos datos para que se vaya a retirar sus premios. ¿Está bien? 12:46 en este momento. 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El amigo Salvador Domínguez ahora se reportó un poco. O sea, el amigo Salvador, sí. Opa, gramón, buena monje. Como un moramola y poncho. Claro, va, wow, de Salvador será. Ayer le encontré el primo del amigo Salvador y también del amigo Víctor. ¡Qué locura se añade, amiguito! Esta estrella busca mía, será legalmente con ella, será. ¡Locura fue! ¡Estaño lo que sea! Hoy te amo a todo ese uno, tiempo la camisa entero, jaten. ¡Ah, la vida sea! No, además de familia loco, hija, con la legalmente, sea, los amigos ahí los.

0: no, y sea. Le quiero mandar también un saludo al amigo, el amigo Largo. El amigo Largo está en plena sintonía. ¿Qué pasó el amigo Robert Domínguez? El socio ahí de la grúa, la grúa, ¿no? Pintayo. Chocaron los muchachos, boreales y vehículos, Joma Guerusa, pues. 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No me digo acá el apellido, ojo, yo dice el apellido, el año de socio apellido, veo que es Ofarreago ese día. Pato, ya. Pato. Loco pato se haga. 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Sí, Daniel Rubio, muchísimas gracias, Rubio. 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Bueno, la Laguna Punta Bona. Humana, la rubia espumante, medio que. No, pero en serio, mi garganta no está bien, será. Medio que hasta la gripe sea. Parece que va a aparecer. Y que no aparece, y que tampoco va a aparecer. ¡Es bon, güey!
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0: 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Ni me cocina, ni me llamó a Sao y no me droga. Y es Jauro, me dice. Es gastar ahí carbón, me vendan. Solo mentira. 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
0: 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Llorar. Bueno, de a poco nos vamos, familia. Agradecido con todos ustedes. Mañana nos encontramos otra vez, ¿ok? A partir de las 18 hasta las 20. Mañana, Dios mediante, estaremos presentes aquí por la poderosa 94.3 Oasis FM. La pasamos súper bien, de maravilla. Así que bueno, agradecido con todos ustedes. Y allí esto pata a los muchachos. ¡Feliz domingo a todos! ¡Cuídense mucho!

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3: Tengo una buena canción para cantar, a ver.

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